0: 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La hora en Bésame, 7:43.
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más o menos Constantino Cavafis.

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1: ¿Qué estaban haciendo por allá en el año 2002? Haga memoria y vámonos a esa década porque fue una década bastante especial para Bacilos. Cara Luna era su álbum musical y ahí venía incluida esta canción. La nostalgia de un amor fugaz con solo un segundo. A las 6:09, buenos días, con Bésame te acompañamos. Hoy es jueves, ya es 3 de septiembre. Te acompañamos en este nuevo mes. Bésame. Y obviamente los mejores oyentes del mundo, la bendición de Dios para iniciar un nuevo día. A las 6:09 tenemos un nuevo día para caminar, para trabajar, para laborar, para escuchar, quizás para cantar. Bueno, de aquí para adelante tenemos un día completito para desarrollar todas las actividades que tenemos pendientes, ahí planificadas quizás. Bueno, nosotros somos esa compañía perfecta ahí en la radio de tu carro. Quiero saludar a Manuel que ya se va conectando también. Bueno, WhatsApp, ahí a través de WhatsApp en nuestra línea directa 312-891-0740, mañana de jueves, para cantar muchas canciones. Ustedes ya dirán cuál es esa canción para deleitarnos, para disfrutar. O simplemente para ir ahí, muy feliz ahí en tu carro, muchas gracias. Digo carro porque es que a esta hora mis queridos profesores nos llevan ahí en su radio. Quiero saludar a María Paula, veo también a la señora Marta, a la profe Marta mejor. Ah, bueno, pero doña Marta también está conectada, también buenos días. Ahí las amas de casa como siempre en la mañana de hoy. Bueno, lo que esté haciendo en estos momentos, bueno, que sea la mejor compañía con Bésame. Ah, deporte también me dice por acá Ana Lucía. Deportes ahora, bien, bien, me parece muy bien. Sacar al perro, me dice por acá mi querido Javier. Bueno, Alejandro Fernández para acompañar esta hora con Me Dediqué a Perderte, 6:10 a través de Bésame.

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1: Bésame. Oiga, hay que celebrar el amor, hay que celebrar la amistad, por supuesto. Y aquí estamos acompañándolos en este nuevo día con los buenos días para todos nuestros oyentes. Bésame, hoy es jueves 3 de septiembre. Este mes de amor y amistad que de seguro con la bendición de Dios va a traer cosas muy, muy bonitas. Así como este día también con un amanecer espectacular en la ciudad de Popayán. Dieguito, ¿qué tal?
2: Así es, buenos días, Yami, ¿cómo está? En el día 3 ya, imagínense, septiembre ya inicia así con toda, iniciando de una manera especial, bonita, el amor y la amistad. Y bueno, este tipo de cosas que se dan para este mes muy, muy, muy bonito. Pues ya, rapidito esta semana, ya es jueves, imagínense.
1: Ahí vea, ya jueves, prefin de semana, ya se vienen sorpresas también en este mes de septiembre. Bueno, recordarles que se viene el Día Mundial de la Balada también en este mes, con un gran especial con todo nuestro sistema Bésame, así que muy atentos porque es algo muy bonito también que hacemos en el mes de septiembre y que obviamente somos la emisora oficial de esas baladas que nos hacen cantar, que nos hacen desahogar muchas veces, Dieguito, porque cuando estamos por ahí en una depresión, una cancioncita cae muy bien, no obviamente para cortar venas, no, sino también para motivarnos, sí, para seguir adelante, sí. Y para agradecer todo lo que tenemos cada día.
2: Así es, pues bueno, bienvenidos porque eso será para los últimos días del mes de septiembre, el Día Mundial de las Baladas. ¿En qué consiste? Todo el sistema se conecta así en línea y bueno, tenemos tiempo para recordar canciones, curiosidades y mucho más.
1: Hoy que los invitamos para que se den una vueltica por nuestro canal de YouTube, donde se va a hacer la transmisión en vivo también. YouTube Bésame Colombia, y van a poder encontrar Puebleando, Historia de Cachos, van a poder encontrar las reflexiones de Sandrito también, Sandro Muñoz. Bueno, muchas sorpresas que hay ahí en nuestro canal de YouTube, Las Inexpertas también. ¿Cómo nos encuentran? Como Bésame Colombia, así que síganos ya.
2: De una vez, mucho contenido, ya les estamos compartiendo también todo el contenido que está disponible ahí y noticias y mucho más.
1: Ah, eso, y a través de redes sociales ya venimos a contarles qué es tendencia en este jueves, prefin de semana, 6 de la mañana, 21.
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1: Vamos a hablar de lo que es tendencia a través de redes sociales en esta mañana con Bésame, de qué se habla, qué es viral. Y hace unos días hablábamos aquí en Bésame sobre una persona, ahora me recuerda el nombre, mi Dieguito, porque usted me trajo pues la noticia de que estaba solicitando la eutanasia por los temas, pues un tema que ya lleva bastantes años que no ha tenido solución, y ya la verdad se cansó como de luchar por todo eso y ya dijo, no, yo ya quiero la eutanasia, o sea, no hay vida para mí. ¿Qué ha pasado con ese tema?
2: Sí, definitivamente la artista, bueno, la protagonista de esta historia es María Consuelo Córdoba. Ella, yo le contaba la historia, que hace parte del departamento del Chocó, llega a Bogotá por una mejor vida. Ellas dicen como alcanzar un sueño y obviamente tener la oportunidad de trabajar, conocer muchas cosas, estudiar quizás, pero en el año 2001 María Consuelo Córdoba fue víctima de un ataque con ácido por parte de su expareja. De ahí empieza todo. La agresión le causa quemaduras severas en gran parte de su cuerpo y rostro, perdiendo un ojo y requiriendo más de 80 cirugías reconstructivas a lo largo de todas estas décadas. Sí. 2 décadas para ser más exactos. Dificultades socioeconómicas, en este caso los procedimientos médicos, pues se enfrentó este tema del desempleo, lo enfrenta. Estigmatización y precariedad económica, lo que ha llevado a vivir de la caridad y la imposibilidad de la cobertura de sus necesidades básicas y de vivienda. Entonces ella dice, ya han pasado 26 años, ya un medio local ahí en Bogotá da a conocer la historia. Dice que ya está agotada por el dolor físico crónico, el desgaste emocional y la falta de recursos para subsistir. Entonces ella le pide formalmente la eutanasia al tema de la salud. Entonces ella dijo, vea, presento este texto, presento toda mi historia, exactamente. Entonces, bueno, esa historia ha dado un giro bastante interesante porque a través de los medios de comunicación se compartió mucho la historia y obviamente ha llegado a ser muy mediático a nivel nacional, y obviamente las reacciones de apoyo del sector privado se han hecho valer.
1: Qué chévere. Yo le dije que esa noticia tenía que tocar los corazones. Sí. Y en esta ocasión lo hizo de un gran empresario de colombiano, además, y pues que está haciendo una campaña muy bonita también. Así para es. Comprarle su casita.
2: Así es, empezó a liderarla. De hecho, Arturo Calle, que es muy conocida su tienda a nivel nacional, instituciones de la salud también que han intervenido, llevándolo a considerar suspender esa solicitud tras recibir ofertas de vivienda, por ejemplo, en este caso, asistencia financiera y tratamientos médicos integrales es lo que se le va a atribuir ahí a esa historia, y que obviamente sea un cambio para ella.
1: Claro, qué bonito, sí, en todo hay esperanza, hasta uno cuando está tocando fondo y dice ya no más, siempre aparecen angelitos que a uno lo ayudan, que puede haber una esperanza, y eso es lo que hay entonces para esta personita, y nos alegra muchísimo, ¿sabes?
2: Sí, definitivamente, pues cubrir los primeros temas básicos es muy importante, luego seguir como ese tema de su vivienda sería más importante todavía. Ajá. Y además crearle como algo que ella también pueda elaborar y trabajar.
1: Exacto,
2: que ella pueda, o sea, es algo integral, hacerlo. Algo integral. Qué porque chévere. Simplemente la caridad no sirve de nada ayudar a una persona.
1: Bueno, 6:00 a.m, 28 minutos, ¿de qué más se habla también a través de redes?
2: Bueno, se habla de Ocaña Norte de Santander, un video que se ha vuelto bastante viral, donde se ve a un ataque, o sea, se ve donde hay un ataque, disparan pues contra un comerciante en este caso, pero lastimosamente hieren a un niño de 13 años. Y
1: es un ataque sicarial contra otra persona.
2: Ataque sicarial en Ocaña Norte de Santander, pues es común de que se den ese tipo de cosas contra los comerciantes, pero aquí el tema es que se ha vuelto muy viral por el tema del niño. Había un niño de 13 años que justamente estaba como ahí entre lo que sucedió, y bueno, es desgarrador ver a alguien como lo carga y ya está.
1: Claro. O sea, inocente, sí, además, queda en medio de todo esto.
2: Muy, muy inocente.
1: Ay, Dios mío.
2: Entonces, bueno, da ese tipo de cosas como que yo digo, el tema de la violencia. Sí. Y que cobra vidas que no tienen nada que ver con ese tipo de cosas.
1: Imagínese eso, ¿no? Bueno, ahí está lo que es tendencia a través de redes sociales. Los invitamos para que nos sigan también a través de TikTok, Bésame Popayán, nuestro Instagram, Bésame Popayán FM, y les hablamos de todo lo que es noticia en esta mañana también con Bésame. 6:30 a.m.
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0: Seguimos con Bésame, te enamora en esta mañana, 6:37 minutos, 6:37. Hora de irnos con noticias de tránsito y movilidad que está pasando en la ciudad y el departamento del Cauca, mi querido Diego.
1: Así es, bueno, iniciemos por el pico y placa que será después de las 7 de la mañana, 5 y 6 para el día de hoy. Sabe que se ha tornado este tema de las fotomultas ahí en Villavista, donde sería activadas para este 8 de septiembre, era lo que decía la noticia, pero esto dio como un vuelco. Y en estos momentos estaría pausada ese lanzamiento de estas cámaras de fotomulta.
0: Okay.
1: Entonces, toda la noticia está disponible a través de nuestro TikTok, Bésame Popayán. Ahí nuestro compañero Brando nos explica por qué pasó, qué sucedió, por qué se pausa. Y hay una resolución de la administración municipal donde dice pues que esto todavía no puede funcionar. Para que
0: Perfecto.
1: Lo tengan en cuenta.
0: Bueno, vayan a TikTok para enterarse de esta noticia también, de las cámaras de fotomulta en el norte de la ciudad. Más noticias de tránsito.
1: Así es, bueno, tiene que ver mucho con los asaltos que se están dando en la vía panamericana en estos últimos días. El pasado fin de semana también se ha dado a conocer un video de alguien que va en un bus, dicen los pasajeros de un bus en la vía panamericana entre Cauca y Nariño. Los delincuentes abordaron el bus que partió desde la ciudad de Cali, imagínense. Ahora este tipo de cosas se están dando con personas que van dentro del bus y que obviamente tiene sus cómplices que estarán esperando en la vía panamericana. Ellos es como que hicieran inteligencia, ¿sabe?
0: Okay.
1: Entonces este tipo de cosas lo dieron a conocer, pues se suben estas personas y más las que están en el bus, pues empiezan a despojar a los pasajeros de dinero y pertenencias. Uno de los pasajeros en el momento del asalto estaba en el baño, graba con su celular, de hecho estaba mirando el video y definitivamente más de 6 minutos se da este hecho donde...
0: ¿Y
1: pues,
0: al del baño lo alcanzan a robar o no?
1: No, yo creería que no porque estaba ese escondido.
0: El filmmaker del robo.
1: Sí.
0: Gracias entonces a Dios, pero pudo evidenciar lo que pasa y qué miedito, porque ese video sí lo vi por ahí que estaba rodando, no lo vi los 6 minutos que duraba. Uh-huh. Pero es que uno ahí, ¿qué hace, mi viejito, cuando le apuntan con un arma y
1: es
0: que...
1: Es muy difícil.
0: No, porque uno dice, no, ¿cómo reacciono? Imagínese, hay personas que han tratado a veces de reaccionar y todo esto en una locura, salen heridos o algo más grave pasa.
1: O mueren, por ejemplo. Puede imagínense pasar el tema de que mueren.
0: Exacto, al quererse hacer como el héroe, a veces esto termina mal. Pero es impotencia, ¿no? O sea, que se le lleven las cositas uno con tanto esfuerzo que las ha trabajado, que las ha conseguido, Dieguito, y que esto así de la nada, pues, vengan y se lo lleven. Eso es lo que da rabia y frustración, la verdad, y preocupación por el tema de seguridad, obviamente, que se sigue viviendo en la vía panamericana, que uno dice, bueno, entonces, o sea, yo si necesito viajar, ¿qué hago? Porque con esta inseguridad y mucha gente, pues, que también, o sea, tiene sus viajes programados también y que le toca en la noche, bueno, todo este tema.
1: Es muy difícil, pues las autoridades han mencionado de que viajar en la noche ya es muy inseguro y obviamente se ha planeado como ese dispositivo, pero es muy difícil cubrir toda la vía panamericana.
0: Claro, es que ¿cómo se hace?
1: O sea,
0: siempre
1: difícil.
0: Van a haber puntos ciegos, o sea.
1: Sí. Definitivamente, pues bueno, ayer se reportaba también trancón, o sea, todo lo que sucede en la vía principal, en toda la avenida Panamericana, en nuestra ciudad, pues un camión habría quedado sin frenos y estuvo a punto de caer al río Cauca, ¿sabe? En el día de ayer. Entonces la gente decía, estamos viniendo desde el norte, ¿qué será que sucede? ¿Qué será que pasa? Sucedía que este camión por poco cae al río Cauca, se queda ahí en todo el puente.
0: Después de Campanario, por
1: sí,
0: decirlo.
1: Sí, Torremolinos. Que
0: Torremolinos, sí.
1: Exactamente, pues bueno, tenga en cuenta de que si algo sucede de esta manera, usted dice, ¿qué será que pasa más adelante en nuestra ciudad? ¿Qué
0: cuando
1: será
0: hay que... trancón, algo tiene que haber pasado.
1: Algo ha sucedido, pues esto también se dio en el día de ayer, se conoció esta noticia. El reporte oficial de las autoridades, pues sobre las causas del accidente y posibles personas afectadas, no se ha dado a conocer. Pero alguien por ahí me escribía, Diego, ¿qué será que pasa? Porque vea que el trancón está desde el norte de la ciudad, está bastante extenso.
0: Uy, es que ese pedacito donde pase algo por ahí siempre se congestiona.
1: Fijo.
0: Se congestiona la vía que va pues por...

0: Recordemos pico y placa, amigos.
1: Así es, 5 y 6 a partir de las 7 de la mañana hasta las 8 de la noche, hoy jueves 5 y 6.
0: Perfecto, son las 6 de la mañana, 42 minutos, 6:42 en Bésame.
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0: Bueno, Melendi haciendo parte de la mañana con Bésame, te enamoro. Hoy es jueves. Bésame. Y te saludamos con tus canciones favoritas. A Alberto Muñoz, como siempre, la reflexión para iniciar esta nueva hora. Gracias. Mensaje del día, déjeme abrir, por favor. No existe mayor bendición que poder abrir los ojos y ver cómo Dios en su infinita misericordia nos concede mucho más de lo que hemos pedido. La reflexión de la mañana con nuestro querido Alberto Muñoz. Dora, ¿cómo está mi querido Dora también? Dora Carvajal escuchando Bésame, María del Socorro también. María del Socorro siempre en la prosperidad, nuestros amigos nos conocen. En la adversidad conocemos a nuestros amigos. Ah, qué bonita reflexión para el día de hoy. Ya, escuchen muy bien. En la prosperidad nuestros amigos nos conocen. En la adversidad conocemos a nuestros amigos. Ahí estamos con ustedes en la mañana de hoy, acompañándote a través de Bésame, te enamora. Dirijámonos a los años 90, pero con los nuevos sonidos del amor, hablando de los amores de esa época. O sea, en estas nuevas generaciones ya no se enamora de la misma manera. Amor de los 90, Benny junto a Vacilos, los nuevos sonidos del amor.
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1: Bueno, definitivamente el mundo a través de Bésame, te lo contamos a través de Bésame te enamora. Imagínense que ha sido tendencia una de las historias que se dio a conocer del pasado 1 de septiembre de Jonathan Samuel Meléndez Ochoa. Ustedes estarán preguntando, ¿quién es Jonathan Samuel Meléndez Ochoa? Pues imagínense que es un tecladista, miembro y fundador de la banda mexicana de rock indie Camilo VII. Así conocido por sus seguidores como Jonas. Pues bueno, Camilo VII o Jonas Meléndez fue asesinado el pasado 1 de septiembre. Pero es que el horror tiene que ver mucho porque no simplemente fue él, fue toda su familia. Hasta el perro de la casa fue asesinado el 1 de septiembre de 2026. Cuentan las autoridades en el municipio de Atizapán, en Zaragoza, Estado de México, que el trágico incidente también perdieron la vida su esposa, quien se encontraba embarazada, su hija de 3 años y una empleada doméstica, y hasta la mascota de la casa. Las autoridades detuvieron a 2 presuntos implicados, entre ellos un socio comercial del músico con quien mantenía disputas financieras, y obviamente pues el rol de la banda, que ha tenido una muy buena trayectoria ahí en México, encargarse de los teclados, sintetizadores y las segundas voces de la creación del grupo desde el año 2013, se desempeñaba como productor musical y compositor de sus temas. Y definitivamente, checando ahí sus redes sociales, Camilo VII deja una huella de identidad bastante importante en la banda. Sintetizadores retro y los beats contemporáneos dentro de los álbumes emblemáticos como Óleos y Ecos, que fueron dos de las producciones de la banda. Pues comunicados oficiales emitidos por la banda respecto a este suceso, no se han dado detalles, no se sabe qué sucedió exactamente, si tiene que ver mucho su compañero de tema de músico, el tema comercial, un socio comercial. Aparentemente las primeras hipótesis dicen que tenía como esa disputas financieras, y que posiblemente pudiese haber originado este asesinato de casi toda su familia. Bueno, toda su familia en este caso, incluida hasta la niñera. Bueno, este tipo de cosas que se dan, noticias a nivel mundo Bésame, que tiene que ver mucho con los artistas en este jueves con Bésame.
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0: Ricky Martin con Me Amarás. Me parece bastante perturbadora la canción, su letra de la canción. O sea, sí o sí me vas a amar. Bueno, Ricky Martin, ¿habrá la historia perfecta para describir Me Amarás? Pues bueno, te la contamos en la mañana de hoy.
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0: Pero antes te contamos datos curiosos en el día de hoy. Se comparten a nivel internacional el día del taekwondo, por ejemplo. Una práctica muy especial que tiene que ver con las artes marciales. El día del taekwondo en el día de hoy. Paralelo se da el Día Mundial de la Salud Sexual. Como este tema de ser conscientes con las responsables, mejor diría la palabra yo. Día Mundial de la Salud Sexual, la responsabilidad que implica llevar una vida sexual, pues muchos creerían que es muy fácil. No, definitivamente el tema de las enfermedades que se dan a nivel de un país, de una región, bueno, en el mundo, por el tema de las transmisiones sexuales, pues es la problemática. Bueno, hoy es el Día Internacional de las Mujeres Indígenas y Niñas Indígenas. 5, bastante importante también. Se destaca esta fecha muy importante. Y bueno, se da para este mes de septiembre. Así que bueno, muchas gracias, mi querido Javier, que me comparte por ahí datos importantes para esta semana, para ir cerrando esta primera semana del mes de septiembre. Se conmemora para el próximo 5 de septiembre también el Día Internacional del Buitre. Entonces, bueno, datos curiosos en la mañana de hoy que se extienden durante todos estos días y fines de semana. Te lo contamos a través de Bésame a las 7:28. ¿Cómo están? Buenos días.
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0: Luis Fonsi con Ahora que estés con él.

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1: 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Bueno, musicalmente hemos iniciado desde ya. En este mes de septiembre, Nuestro Amor es Leyenda con Alejandro Sanz. Canciones que hacen parte de esta mañana, 7:37, que no se te haga tarde en el jueves.
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avanzamos rápidamente. 7:42, mi querida Maritza. Bueno, muchas gracias por estar ahí con nosotros. Ese hombre, Rocío Jurado, es como hablar de...

0: La gratitud a flor de piel en esta canción de Carlos Rivera llamada ¿Cómo pagarte? A las 7:50, una canción bastante perfecta del mes de mayo, pero...
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0: Pero que se puede interpretar de una manera especial para una pareja también. Bueno, 7:50, Chino y Nacho desde Venezuela. Con Se apagó la llama para cerrar esta hora de canciones a través de Bésame te enamora.

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1: Estamos en esta nueva hora, sí señores, los iracundos, para iniciar también esta nueva hora, acompañarlos ya, me imagino que están en la oficina, mi querida María Eugenia también, buenos días. Las principales noticias serán en instantes también, qué está pasando en nuestra región, qué está sucediendo en nuestra ciudad, bueno, todo eso y mucho más te lo contamos a través de Bésame, te enamora. Los iracundos para continuar a las 8:10.

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1: Aquí te informamos de lo que pasa en la ciudad y el departamento del Cauca, como siempre, toda la información a cargo de nuestros invitados periodistas de Caracol Radio, los 98.1 FM, toda la información, emisión local a las 11:30 de la mañana en los 98.1 para que se conecten. Y es que la salida de hoteles Dan del Hotel Monasterio genera preocupación entre los gremios del Cauca por el impacto en el empleo y la actividad económica de Popayán tras cerca de 28 años de operación. Richard Vidal, nuestro periodista de Caracol Radio, en esta mañana tiene toda la información sobre este caso.
2: El Consejo Gremial y Empresarial del Cauca señaló que la decisión afecta a alrededor de 37 empleos directos y a más de 100 personas que dependen indirectamente de la operación del hotel, entre proveedores, meseros, jardineros, personal de seguridad y otros servicios. El gremio atribuyó la situación a las dificultades que enfrenta el departamento por el conflicto armado, los problemas de seguridad y la movilidad, además de las dificultades de conectividad, la alerta naranja del volcán Puracé y la incertidumbre territorial. Julián Torres, director del Consejo Gremial y Empresarial del Cauca, pidió al gobierno nacional establecer un plan especial de reactivación económica para las regiones afectadas por la violencia, con medidas de apoyo empresarial, inversión, empleo, seguridad y conectividad.
3: Y en el caso de no tomar medidas, veremos a más empresas en estas lamentables condiciones. La salida de la cadena de esta trayectoria constituye una señal de alerta sobre el futuro económico del departamento, haciendo un llamado urgente al gobierno nacional para establecer un plan especial de reactivación económica para las regiones rezagadas por la violencia, con instrumentos de apoyo empresarial, incentivos a la inversión, fortalecimiento del empleo, seguridad, conectividad y promoción turística.
2: El dirigente también solicitó a la gobernación del Cauca liderar una estrategia para garantizar la continuidad del Hotel Monasterio mediante un nuevo operador con experiencia y capacidad financiera que permita conservar este patrimonio y fortalecer la promoción turística de Popayán y el departamento.
1: Muchísimas gracias por la información. Lo que pasa en Popayán también, esta mañana te lo contamos con Bésame a las 8 de la mañana, 22 minutos, 8:22.
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1: Seguimos enamorándonos con todas sus canciones favoritas. Bésame, ya son las 8 de la mañana, 30 minutos y 8:30. 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
1: Somos Bésame, Bésame, te enamoras. Son las 8 de la mañana, 35 minutos. Avanzamos, 8:35. Hablemos de la testosterona y edad. Urólogo cuenta hábitos para cuidarla y que muchos hombres ignoran. Pues con el paso de los años, los niveles de testosterona pueden disminuir y eso despierta dudas entre muchos hombres sobre cómo cuidar su salud. Pues cabe mencionar que esta hormona está relacionada con la masa muscular, la composición corporal, la producción de espermatozoides y el deseo sexual, entre otras funciones. Pues al respecto, el doctor Guillermo Romero, especialista en urología, sexología y salud sexual masculina, señala que ciertos hábitos vinculados con el ejercicio, el peso, la alimentación, el sueño y el estrés pueden favorecer la salud hormonal. Abro comillas, es muy importante lograr mantener los niveles de testosterona dentro del rango de la normalidad para obtener todos los beneficios de esta hormona, fue lo que explicó Romero. Pues aquí les contamos precisamente el especialista qué recomienda tener en cuenta, qué aspectos. Bueno, el primero, hacer ejercicio, ya que el entrenamiento, especialmente el de fuerza y alta intensidad, pueden favorecer la salud metabólica y hormonal, además de la circulación y la función sexual. Segundo, mantener un peso saludable. Esto va para los hombres. Recuerden que estamos hablando en este tema de salud sobre la testosterona y edad, donde hay hábitos también para cuidarla, según urólogo. Y la segunda, eso segundo de los hábitos, es mantener un peso saludable. El exceso de grasa corporal está relacionado con niveles más bajos de testosterona, por lo que mantener un peso adecuado puede favorecer el equilibrio hormonal. El tercero es cuidar la alimentación, pues una dieta equilibrada que incluya proteínas, grasas saludables, frutas, verduras, pescado, aguacate y frutos secos aportan nutrientes importantes para el organismo. Cuarta recomendación, dormir muy bien, ya que descansar adecuadamente es fundamental para la salud hormonal. Dormir poco, tener un sueño deficiente puede afectar distintos procesos del cuerpo. Otra de las recomendaciones también para nuestros caballeros es controlar el estrés. Vea, el estrés sostenido puede alterar el equilibrio hormonal y afectar el deseo sexual y el bienestar. Pues la actividad física, el descanso y las técnicas de relajación pueden ayudar. Cuidar la vitamina D y el zinc. Estos nutrientes participan en diferentes funciones del organismo. Los suplementos deben considerarse cuando existe una deficiencia o indicación médica. Otra de ellas, no confiar en productos milagro, pues numerosos suplementos prometen aumentar la testosterona o el deseo sexual, pero muchos tienen evidencia científica limitada. Por eso, recomienda consultar a un especialista antes de consumirlos. Estas son las recomendaciones para tener en cuenta estos 7 aspectos para aquellos caballeros a tener en cuenta: testosterona y pues obviamente la edad. Este urólogo explica que como el ejercicio, el descanso, la alimentación y otros hábitos pueden contribuir a mantener también una buena salud hormonal con los años. A tener en cuenta. Son las 8 de la mañana, 38 minutos en Bésame.
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Miquel posee esta canción, se llama Morena Mía. 8:46 avanzamos en este jueves con tus canciones favoritas. Bésame, Rudy Márquez. Y esta canción se llama Memorias, Elizabeth Moreno en La Paz. Me ha solicitado este clásico, este inolvidable. Pues aquí está tu canción favorita.

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2: Pues ahí estaremos también con Bésame por Colombia, Bésame Puebleando de Bésame. Este fin de semana vamos a estar yendo a un municipio hermoso del departamento del Cauca. Ya se van a dar cuenta de qué municipio les hablo. Todos son hermosos y todos tienen sus características, cualidades. Pero bueno, este municipio nos enviaron muchos mensajes y dijeron, vea, queremos que resalte esto de este municipio. Y vamos a tenerlo en nuestro Puebleando, que se va a estrenar el 20 de este mes de septiembre. Sí. O sea, de este domingo en 15 días vamos a tener ese nuevo episodio del Departamento del Cauca Puebleando, donde les resaltamos la cultura, la alegría, resaltamos la gente, el lado turístico del Departamento del Cauca, para que no se pierda, obviamente, ¿no? Tenemos que resaltar lo bonito que tiene nuestro Departamento del Cauca, porque somos ricos en flora y fauna, gente maravillosa, una gastronomía que trasciende a nivel mundial. Y también contamos con muchos eventos en el departamento que han ganado muchos premios a nivel internacional. Entonces vamos a resaltar esas cosas bonitas, esas cosas positivas que tiene nuestro departamento del Cauca y otro de los municipios. Ya se van a dar cuenta de qué se trata este 20 de septiembre que se estrena Puebleando del departamento del Cauca. Pero ustedes pueden darse una pasadita por YouTube de Bésame Colombia y ahí van a encontrar Puebleando de diferentes lugares del Valle del Cauca, del Eje Cafetero, de la costa también de Colombia. Mejor dicho, estamos haciendo un recorrido por todo nuestro hermoso país para descubrir esos lugares mágicos donde podemos ir a pasar un rato. A veces decimos, bueno, queremos salir del país porque, ay, por allá se ve una comida tan rica, unos paisajes espectaculares. Pero muchas veces no sabemos que esos mismos sitios los podemos tener aquí en Colombia, cerca, y que el presupuesto le alcanza y que no tiene que sacar pasaporte, que es lo más importante. Bueno, entonces esos sitios que podemos visitar también los podemos encontrar en nuestro hermoso país. Dense una vueltica y colóquenle ahí al YouTube Puebleando de Bésame y ahí se van a encontrar todas las recomendaciones para que las tengan en cuenta. 9:10, 9:10. Continuamos entregándoles las mejores canciones. Ya venimos con lo que es tendencia a través de redes sociales, más noticias de salud, información, por supuesto, para que usted se entere de lo que pasa en la ciudad y el departamento con Bésame 9:10.
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1: La información, y esta vez va en el departamento del Cauca, porque una mujer fue secuestrada por hombres armados que interceptaron un vehículo en el que se movilizaba hacia una ladrillera en zona rural de Villarrica, norte del Cauca. Toda la información en esta mañana la tiene Richard Vidal, nuestro periodista de Caracol Radio 98.1 FM. Richard.
2: La víctima fue identificada como Valeria Daza Fajardo, quien se movilizaba en un vehículo tipo Jeep junto a otros acompañantes. El hecho ocurrió en la vereda La Primavera, donde hombres armados interceptaron el automotor, intimidaron a los ocupantes y los obligaron a desplazarse hacia una zona rural en límites entre Padilla y Corinto. En ese punto, los hombres separaron al grupo y se llevaron a la mujer con rumbo desconocido. La policía y el ejército, en coordinación con el GAULA, activaron operativos de búsqueda en las vías y zonas rurales del norte del Cauca para establecer su paradero e identificar a los responsables. En el municipio de Caloto, de donde es oriunda la mujer, se realizó una velatón para exigir el respeto por la vida de la víctima y su liberación inmediata, sana y salva.
1: Muchísimas gracias, Richard. Lo que pasa en el departamento te lo contamos en esta mañana también con Bésame. Ya venimos a contarles qué es tendencia.
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1: Aquí te contamos qué pasa en la ciudad, qué pasa precisamente en las redes sociales a través de Instagram, TikTok. Bueno, qué es viral y qué es tendencia también de que se hable esta mañana.
2: Definitivamente. Bueno, Yami, definitivamente esta historia que es de horror porque fue asesinada toda una familia. Toda una familia de un importante músico en México, exactamente Jonathan Meléndez. Es la noticia en el día de hoy. Imagínense que este caso sucedió el pasado primero de septiembre, donde este tecladista y productor de la banda de rock Camilo VII, muy conocida en México, pues fue asesinado junto a su familia este primero de septiembre. Hasta ahora pues van dando como las hipótesis de todo lo que pudo haber sucedido ahí en el municipio de Atizapán de Zaragoza, en Estado de México, y es que las víctimas, en este caso Jonathan Meléndez, conocido como Jonas, así se le conocía, músico y productor de 38 años, y lo más escandaloso de este caso es que fue asesinada su esposa, que estaba en embarazo, su niña, que tenía una pequeña de 3 años, y aparte de eso fue asesinada la niñera, en este caso también, y aparte de ello pues se incluye también, o sea, asesinaron hasta la mascota, Yamilet. Llegaron a la casa, asesinan a toda la familia. Entonces, bueno, sobreviviente, un hijo de 6 años de la pareja que se ocultó en una habitación, fue encontrado con vida sin lesiones por las autoridades, pero imagínese todo el trauma que se da en este multihomicidio, así lo han llamado las autoridades en México. No han dado a conocer como toda la relevancia de este caso. Sí, están muy tendencia las imágenes donde él recientemente había tocado por ahí en un show, y bueno, definitivamente están la gente que eran sus vecinos, ese tipo de cosas, o sea, están diciendo, hey, pero es que acabaron fue con todos. Entonces,
1: acabaron con el nido de la perra, como dicen popularmente, o sea, pero no, en esta ocasión, o sea, lo que usted dice, el trauma para el sobreviviente que va a tener es inmenso, o sea, no va a querer salir nunca a la calle. Es que me imagino uno nomás que a uno que lo han robado en la calle, uno queda todo asustado, traumado, que no quiere como que encontrarse o escuchar una moto y ya le da miedo. Ahora una persona que son en una casa y le matan toda la familia. O sea, una película de terror.
2: En el tema como legislativo y este tipo de las leyes, pues se llama una sevicia. No, o sea, fue con sevicia lo que se hizo con esta familia. Pues en menos de 2 horas las autoridades, con la Secretaría de Seguridad ahí en México y la Fiscalía acá, han capturado a 2 sospechosos identificados como Diego Sebastián y Gerardo. Uno de los detenidos, Diego Sebastián, era presunto socio del músico, imagínese. Había como una disputa ahí comercialmente y musicalmente. Pues bueno, las primeras investigaciones apuntan de que el socio acudió al domicilio para exigir dinero, y lo que se derivó en este crimen, acabando con toda la familia.
1: Ah, pero qué loco.
2: Muy loco.
1: ¿En serio?
2: Muy loco este tema que se ha vuelto tendencia.
1: ¿Qué está pasando con la salud mental de las personas que llegan hasta esos extremos? ¿Ah? O sea, eso es como que se les metiera el demonio, dijo mi mamá. O sea, es increíble todo esto que hacen.
2: Sí. Definitivamente uno dice, pues se han visto casos, ¿no? Donde la gente pues se atenta solamente contra el implicado. Ni queda como en vida, pues la familia, bueno, en este caso pareja. Pero no, aquí fue con todo el mundo.
1: Esto es como, digamos, que en México cuando lo hacen los carteles, ni los carteles. Pues, o sea, ni que fue pucha, estuviera.
2: De hecho, pues asocian con el tema de las drogas y los carteles, o sea, porque es que acaban con toda la familia.
1: Pues claro. Uy, no, tremendo, tremendo esto. Imagínese ahí, en serio, cómo queda el único sobreviviente. Qué pesar.
2: Sí, una historia bastante triste y bueno, que es tendencia a través de las redes sociales. Han ido como dando apartes de las hipótesis y todo lo que se da frente a este crimen ahí en México, en el Estado de México, y bueno, definitivamente pues qué tristeza, y también todo lo que se da con este tema de los asesinatos y mucho más si se trata de una familia entera.
1: Claro, qué miedo la salud mental que se nos está deteriorando en el mundo entero, la verdad. 9:23, lo que es tendencia, se lo contamos en esta mañana con Bésame. Ya venimos a contarles también temas de salud para que estén muy atentos en este jueves.

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1: Bueno, hablemos de salud, hablemos de trucos caseros también en esta mañana, pero la salud obviamente es muy importante, vea, hablar de esos temas que son analizados por científicos,
2: sí,
1: por los
2: muy
1: que
2: chévere.
1: Uno puede decir, ah, bueno, hay esa asesoría, pues chévere, porque cuidarse es lo más importante.
2: Y en este caso, los tips caseros que son resultan ser bastante eficientes y que obviamente hay una base científica que es muy importante que los avala. Y en este caso, imagínense que ustedes, especialmente las mujeres, este tema de las infecciones vaginales, o sea, acceder a un laboratorio y que usted diga, no, pues es que estoy mal hoy, pero ya necesito esa prueba hoy. Pasa y acontece que hay dos colombianas que han sido una de las emprendedoras más interesantes en los últimos meses, donde ellas crean una prueba casera que detecta en 15 minutos tres tipos de infecciones vaginales y ya les voy a contar cómo funciona. Su nombre es Sabia, imagínese. Ellas son egresadas de la Universidad de los Andes y en este caso pues busca facilitar ese diagnóstico oportuno y evitar tratamientos inadecuados y que a veces toman tiempo por el tema de las EPS, que usted dice tengo que ir a sacar.
1: No, pues usted cuando ya sacaba la cita ya no, se le quitó todo.
2: No, y además es que ustedes sufren de este tipo de cosas y aguantarse como esas cosas.
1: Eso malestar es lo peor.
2: Muy difícil. Entonces, bueno, la solución es que imagínense que ha sido uno de los proyectos de emprendimiento entre 18.000 proyectos impulsados en Latinoamérica y ellas salieron pues favorecidas por ese tema. Andrea Gómez, de 24 años, y María Gabriela Mejía, de 27 años, funcionan mediante tecnología conocida como prueba de flujo lateral, basada en papel y utilizada también en otras pruebas rápidas como la del COVID-19. ¿Usted recuerda que le introducían como algo a la nariz?
1: Pues a mí no me hicieron el examen de esa forma.
2: No. Era bastante fastidiosito, pero arrojaba más del 90%, entonces uno más o menos ya decía, no, pues no hay que irse a sacar sangre y este tipo de cosas. Entonces, muy importante. Así que, bueno, las tres posibilidades que contempla la prueba pueden producir síntomas similares como flujo anormal, irritación o picazón, que pues es la base también,
1: sí,
2: pero que requieren tratamientos diferentes. Esto llevó a ser seleccionadas entre 18.000 emprendimientos que se postularon alrededor del mundo en HullSprice, que es una plataforma digital y obviamente una organización a nivel mundial que acoge todas esas propuestas y obviamente pues la integración de dinero, si salen favorecidas, es mucho dinero, o sea, digamos, está la propuesta y dice, uy, esta me interesa, entonces ellos invierten para seguir ampliando
1: investigando
2: más.
1: Y creando.
2: Exacto, exacto. Ay, pues chévere. Bueno, tras el desarrollo de este dispositivo de Sabia, así se conoce, trabajan ahora para incorporar la inteligencia artificial. La idea es que las usuarias puedan tomar una fotografía de esa prueba y con el modelo de IA, pues se encargaría de reconocer el resultado y ayudar a interpretarlo y que esto daría como una rapidez para los profesionales de la salud.
1: Qué chévere. He visto, no sé si se parece, porque a mí siempre me sale como una aplicación cuando uno escanea, digamos, una planta que tenga en la casa. Y la misma aplicación le dice, ah, bueno, si le falta agua, si exacto, tiene demasiado sol, si está demasiado a la sombra, si hay que echarle bicarbonato, si hay que echarle café, qué es lo que le hace falta a esa planta. Solamente con un escaneo, esta
2: identifica.
1: Aplicación lo identifica, exacto. Es como algo parecido entonces.
2: Así es, sí, básicamente como algo parecido. Ellas mencionan de que hasta ahora pruebas de fácil acceso no hay, o sea, entonces ellas como que tuvieron como esa base de decir, pues bueno, hagámosle a ver cómo nos va, y ha sido acogido muy bien este proyecto y que podría ser más adelante mucho más efectivo.
1: Una ayuda, claro, porque ¿qué más que uno lo puede hacer o tener ese diagnóstico más cercano desde casa y saber qué hacer mientras obviamente ya se saca la cita al especialista y ya pues se corrobora con él todo lo que se tenga que
2: exacto,
1: hacer? Pero eso es como cuando uno, por ejemplo, le da una gripa, o sea, estoy aquí alucinando también.
2: Eso
1: es como que uno le da una gripa y uno se toma como algo para la gripa antes de ir al médico para que al menos medio le calme el dolor o le calme la ansiedad, no sé, para sentirse un poquito mejor antes de que lo atienda el médico, obviamente.
2: Exacto.
1: Eso es como una opción, digamos, que se tiene, ¿no? Y antes de ir, pues obviamente aquí al ginecólogo y hacer todo este proceso, pues usted lo ha dicho, o sea, es bastante incómodo para las mujeres tener ese dolor, el como que a cada rato como lo que es la cistitis, o sea, cuando uno a cada rato tiene que quiere ir al baño, pero no puede. Uy, no, eso es tema
2: bastante,
1: horrible.
2: Bastante difícil. La estadística dice que las mujeres son muy propensas a esas infecciones vaginales. Claro. 800 millones de mujeres sufren ese episodio. Uh-huh. Entre patologías y obviamente en el diagnóstico del tema de las relaciones sexuales, uh-huh, bacterianas, parasitarias y micóticas. Así que bueno, el manejo adecuado pues es muy difícil para toda la población y en este caso sería una muy buena herramienta.
1: Sí, es que imagínese uno a cuántas bacterias no se expone diariamente, y no, más, digamos, baños, en la parte íntima, un baño público, un lugar, o sea, donde uno va, ay, que vaya a una discoteca, ¿cuántas personas no entran a ese mismo baño? O hasta en las carreras, ¿sabe? Como que ahora están de moda las carreras y a mí me ha pasado que a uno le toca ir a los baños portátiles, es que se llaman, sí, los que colocan. Ay, Dios mío, uno a veces no quieren entrar, pero uno dice, o adentro, o es adentro, o es afuera, pero aquí en cualquier lado. Y eso uno, Dios mío, o sea, no haya dónde sentarse. Es que es increíble, o sea, como a uno le tocan pasar esas cosas. Y obvio que en todo lado hay bacterias y uno es súper propenso, pues, en este caso. Es que a los hombres les queda más fácil porque eso en cualquier ladito ya...
2: Sí, también. No, pero se está dando como un fenómeno también que tiene que ver mucho con las infecciones hacia los hombres, ¿sabes? Los orinales. Los orinales, los que, pues, o sea, uno va paradito.
1: Sí.
2: Imagínese que orinar y chispear, eso también podría afectarlo a uno, ¿sabes?
1: Carajo. Imagínese. O sea, que le pega la pared y se le devuelve.
2: Exacto.
1: Pero tiene que salir con mucha potencia. Exacto. Sepa manejar ese monstruo. Entonces,
2: no, pero, o sea, imagínese que cuántas controlar. O sea, cuántos orines pueden haber ahí.
1: Claro. Dios mío, eso sí es en serio.
2: Mucha gente dice, pues, no, eso qué va a pasar. Ajá. Sí puede pasar, sí puede suceder.
1: Y yo no me había puesto a pensar en eso.
2: Claro.
1: ¿Cierto? Porque uno dice, los hombres, ¿qué? Pero claro, es la salpica, cuando salpica, exacto, te salpica todo.
2: Exacto, entonces que se recomienda es que usted vaya al orinal y pulse ahí el agua, que se deseche todo eso.
1: Sí, señor.
2: Entonces, bueno, ustedes las mujeres son más propensas, así que bueno, esta sería una herramienta muy indispensable para detectar las infecciones vaginales.
1: Bueno, ahí está. Entonces estaremos muy pendientes de ese avance, por supuesto. 9:39 minutos en Bésame.
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En la mañana con Bésame 9:50 minutos avanzamos con esas canciones favoritas y nuestros oyentes también que están ahí súper activos. Vayan solicitando su canción favorita. Recuerden que vamos a seguir entregando las boletas también para el circo. Mañana es este evento 5:30 y 7:30 para que se vayan programando.

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0: Qué manera de iniciar esta hora de muy buenas canciones. Bienvenidos porque vamos a compartir su música favorita. O sea, aquí vamos a compartir todos. Hagan de cuenta que llegamos a una reunión social y no hay música. No hay ningún play, no hay ninguna canción para cantar, no hay canción de karaoke, no hay canción de prefin de semana, no hay inolvidables Bésame. Ustedes van a ser los encargados. Bueno, de 10 a 12 del mediodía, Bésame en línea te complace con tus canciones favoritas. Además, les voy a incluir la gente que me estaba preguntando acerca de la función del Circo de Luna. Ya tenemos las invitaciones nuevamente para que usted llegue y haga parte de esa invitación. Yo lo voy a invitar a usted y usted ya se encarga de invitar a sus hijos, ya se encarga de invitar a su esposo. Vamos a compartir en familia del Circo de Luna, que será la función de mañana, 5:30 o 7:30 de la noche. Usted ya me dice, me elige ahí internamente. Ya tengo las invitaciones para que se vaya a disfrutar del Circo de Luna. Por ejemplo, veo por aquí a Mariluz que me habla acerca de las chicas K-pop. El show de las chicas K-pop está disponible. O sea, está disponible para que ustedes se disfruten. Así que bueno, háganmelo saber de una vez a través de WhatsApp 312-891-0740. Bésame, me lleva a ver al Circo de Luna. Escríbalo de una vez ahí a través de WhatsApp. Que no nos tienen agregados, agreguen nuestro número telefónico 312-891-0740. Pida por ahí esas invitaciones que yo en esta mañana le voy a estar brindando. Así que bueno, a través de Bésame te enamora, ya les digo cómo reclamar para que se vayan a disfrutar del Circo de Luna, que será mañana. Mañana viernes, fin de semana.
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0: Bésame. Pero por ahora sus canciones favoritas, no, o sea, lo que les digo, no tengo nada para esta hora. Ya ustedes depende de que esta hora sea muy de cantar, muy de irnos al pasado de las inolvidables Bésame. Por ejemplo, voy a iniciar con Karen, que me ha programado canción de Emmanuel con Es mi mujer. Esta canción para iniciar. Espero por ustedes ya, por esas invitaciones. Invitación de canción, o yo les hago invitación para que se vayan a ver el Circo de Luna mañana, 5:30 o 7:30 de la noche. Mañana viernes, fin de semana, plan familiar.

0: Alberto, buen día, ¿cómo estás? Por favor, quisiera escuchar Quédate de Soraya.
1: Ok.
0: Y si se puede también Déjame Entrar de Maná, ¿vale? Muchísimas gracias, muy amable, que tengas un feliz día y siempre escuchando. Besos.

0: joven Diego, muy buenos días.
1: ¿Cómo me le va, mi querido Víctor?
0: ¿Cómo estás?
1: Muy bien.
0: ¿Cómo le ha ido? ¿Cómo me le van esta mañana, el día jueves?
1: Complaciéndolos.
0: Ya, pero favorcito, podía colocarme la canción de Volveré, de Diego Bernaguer.
1: Bueno.
0: Y podía la invitacioncita para ir a ver el circo.
1: Bueno, vaya, mi querido
0: Víctor. Muchísimas gracias, Juan Diego. Que tenga buen día, Dios lo bendiga. Y como siempre, conectado con la mejor emisora del país. ¡Bésame!
1: Ah, eso me gusta.
0: Y Bésame me invita al Circo de Luna.
1: Bueno, lo voy a invitar de una vez. Lo voy a invitar para que se dé la pasadita por sus invitaciones. Mañana nos vamos a ver ahí en el Circo de Luna, en esa función de las 5:30 o 7:30 de la noche. Usted ya me dirá, Diego, yo alcanzo a ir a la función de tal hora, o quiero ir más tempranito. Bueno, usted ya me dirá. Vaya ahí a través de WhatsApp, mientras le coloco sus canciones favoritas de jueves, le hago invitación para el Circo de Luna.

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Recién estaba iniciando la década de los 90, 1990 para ser más exactos. Corazones era un álbum musical y ahí estaba incluida una de las mejores canciones de Los Prisioneros llamada Tren al Sur. Canción perfecta para conducir. De hecho, es mi canción favorita para conducir. Mientras, los sigo saludando y les sigo haciendo invitaciones para que se vayan a disfrutar del Circo de Luna escuchando Bésame. ¿Quién está escuchando Bésame? De hecho, me iría hasta el sur de nuestro departamento con Sofía. Sofía está en el Balcón del Patía, exactamente en Balboa. Ahí está, existe la Administración Municipal de Balboa. Y ahí en ese edificio, bueno, no sé, sede, casa de la Administración Municipal de Balboa, hay una oficina llamada Tesorería Municipal. Ahí está Sofía, me ha programado canción de Karol G, pero eso será más adelante. Mientras complazco por acá a Milton, que me ha programado canción de Camilo VI llamado Algo Más. A las 10:24, las inolvidables Bésame, vámonos al pasado nuevamente.

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1: Bueno, de hecho son dos invitados especiales en la mañana de hoy jueves. Bienvenidos, ¿cómo están los que van llegando a la sintonía? Agréguense ahí con su canción favorita mientras les doy la información con Jonathan y Alex de el Centro Comercial Terra Plaza. Estamos aquí ya preparándonos para lo que será el mes de septiembre. Ya estamos en el mes de septiembre. Jonathan, bienvenido, ¿cómo está?
2: ¿Qué más, Diego? Buenos días. Buenos días a todos los oyentes de Bésame.
1: ¿Qué ha pasado? ¿Cuáles son esas buenas nuevas, los mejores eventos de la ciudad?
2: Bueno, Diego, estamos en el septiembre, el mes del amor y la amistad, y pues Terra Plaza tiene unas actividades muy variadas pues para todos los oyentes de Bésame. 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Toda nuestra programación la van a encontrar en nuestras redes sociales, pero también se las vengo aquí a compartir. Bueno, arrancamos el fin de semana con el 11 y 12 de septiembre con el Festival del Guaro Master. Esto es en colaboración con Aguardiente Caucano. Okay. Continuamos con el Festival de las Marcas. Es un festival enfocado en muchas marcas aliadas de aquí de Popayán que van a estar concentradas en el centro comercial. Pero ahí viene un... Quiero hacer un pequeño paréntesis porque esos días van a ser muy especiales porque tenemos dos grandes conciertos preparados, diseñados pues para todos los oyentes de Bésame, y pues estén muy pendientes de nuestras redes sociales, sí, que ya les daré el nombre de los artistas invitados.
1: Definitivamente, Jonathan, porque es que Terra Plaza siempre, cada fin de semana tiene algo que hacer, ¿sabes? Me parece genial.
2: Sí, Diego, y de hecho, el 13 de septiembre también tenemos un festival enfocado en la familia, y pues para eso está aquí mi compañero Alex, que él les dará más información de esta actividad.
1: Así es. Alex, bienvenido a Bésame, ¿cómo está hoy?
3: Muy bien, muy bien, muchas gracias, Diego.
1: Bueno, hablemos de este evento. ¿Por qué la familia? ¿Cuándo será la fecha? Y denos toda la información.
3: Bueno, esto es de parte de Tiempo en Familia, un sueño que empezó hace 8 años, pero hace 4 años venimos haciendo un festival, que es Tiempo en Familia Fest. Esta es nuestra cuarta edición y lo vamos a hacer en el mejor lugar que pudimos conseguir, que es el Centro Comercial Terra Plaza.
1: ¡Qué chévere!
3: Cae un domingo, septiembre 13 a las 3 de la tarde. El día y la hora para que todo el mundo pueda asistir es totalmente gratis. Es dedicado a las familias para que haya unidad. Va a haber juegos, va a haber integración, va a haber danzas, va a haber una palabra edificante. Es un tiempo especial para que las familias vuelvan a unirse, porque muchas veces compartimos la misma casa, pero no, sí, compartimos tiempo. Y eso es lo que queremos, que generar un espacio para que las familias se vuelvan a integrar y se vuelvan a unir.
1: ¿Sabe que usted toca ese tema y es muy real? O sea, hay espacios chiquitos y entre el espacio más chiquito es como que la gente más se aísla. ¿No ha notado ese
3: fenómeno? Sí, es verdad. Estamos juntos pero no revueltos. Exacto. Y la idea es que estemos revueltos ese día porque vamos a hacer actividades para que las familias se unan. Y además, la ubicación es la mejor. Lo hemos hecho siempre por fuera de la ciudad. Esta vez va a ser aquí dentro de la ciudad y va a ser en Terra Plaza, que tienen todas las bondades para que vayan de shopping también. Sí, entonces, cordialmente invitados.
1: Definitivamente, Jonathan. Esto será para el 13, ¿no?
2: El 13 de septiembre, sí, Diego. Es un festival enfocado a la familia, pues para que la gente tenga un plan más en familia, unidos con los hijos, con los padres. Y adicional a esto, Diego, para que estén pendientes de nuestras redes sociales, ahí estaremos, bueno, ya está toda la programación del mes de septiembre. Y
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1: No, muy chévere, muy chévere. Bueno, y ya cerrando el mes de septiembre, ¿tenemos algo preparado también?
2: Se nos viene la carrera de los peluditos, pero pues eso ya es otra información que lo daré en otro espacio. Okay. Entonces, de todas maneras, muy pendientes de nuestras redes sociales. El centro comercial tiene actividades variadas, amplias, para todos los gustos.
1: Así es. Pues Jonathan, pues siempre bienvenido por esas buenas noticias, y además Terra Plaza, que concentra a la familia. Me gusta mucho eso, cuando ya uno va tipo sábado, domingo, a disfrutar del centro comercial y hay mucho que hacer.
2: Claro que sí, Diego. El centro comercial está diseñado y está creado, y pues con el trabajo que estamos elaborando, pues estamos diseñando todas estas actividades para toda la familia, para todas las personas, y ojalá pues sea del agrado de todos ustedes.
1: Así es. Bueno, recordemos rápidamente este fin de semana, ¿qué hay?
2: Este fin de semana tenemos un taller de sushi en Don Hidalgo y una cata de tragos en Don Hidalgo, más la comida cubana. Y ya el próximo 13 de septiembre tenemos el Festival de la Familia.
1: Definitivamente. Pues Jonathan, sea usted bienvenido siempre a Bésame y estamos para contarles cosas muy chéveres.
2: Muchas gracias, Diego, por el espacio.
1: Así es, Alex. Muchas gracias.
3: Muchas gracias a ustedes por
1: saludos,
3: el espacio.
1: Saludos a su familia, a la familia, para que los invite.
3: Gracias, muy amable. Y también queremos compartir nuestras redes sociales, Tiempo en Familia TV, en Facebook e Instagram. Ahí nos pueden seguir para que estén al tanto de todas las actividades que estamos desarrollando en pos de la familia.
1: Me imagino todo el contenido de familiar.
3: Totalmente.
1: Bueno, muchas gracias, Alex. Gracias, somos Diego. Bésame, somos Bésame.
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0: En una presentación del Pollo Colombiano, estamos en esta mañana con Bésame, Te Enamora, Maná con Déjame Entrar. Ay, bueno, ustedes a través de Bésame, en un partido, cumpleaños o reunión familiar, el pollo siempre está presente. 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
0: Bueno, Carlos Felipe está escuchando Bésame, claro que sí. Podemos ir cerrando también con Sebastián.
3: Hola, muy buenos días para toda la familia Bésame Radio 106.9 FM, deseándoles un excelente bendecido día. Diego, si me haces el grande favor, me colocas el tema de Aitana y Zoilo, okay, Mon Amour.
0: Ok.
3: Y si me puedes colocar otro temita de La Ley, El Duelo. Y como siempre, escuchando Bésame.
0: Bueno, y uno más para cerrar con mi querida Luisa.
4: Hola, me llamo, muy buenos días, bendecido día para ustedes. En este jueves de TVT quisiera escuchar la canción de Miriam Hernández, Se Me Fue.
0: Uy, se le adelantó.
4: Con esta canción recuerdo, para recordar a mi abuelita, que la quiero, que la amo mucho, y que hoy hace 11 meses que partió para la eternidad.
0: Ay, te abrazamos en este
4: y escuchando día. 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
0: Bueno, ahí estamos con ustedes en la mañana de hoy a las 10:43. Se le había adelantado Carlos con Huele a Peligro con Miriam Hernández. Estará Zoilo y Aitana y se cierra esta hora. Poco a poco de muy buenas canciones, ustedes las eligen ahí a través de nuestro WhatsApp. Tengo invitaciones para el Circo de Iluna mañana viernes 5:30 y 7:30 de la noche. Ya usted me dirá si quiere ir. Yo lo invito a usted y usted invita a su familiar, a sus hijos, a su pareja, bueno, con quien quiere ir a disfrutarse de la inauguración del Circo de Luna, que será en el norte de la ciudad. K-pop, bueno, muchas cosas ahí, muchas atracciones, ¿saben? Entonces, quedan cordialmente invitados con Bésame.

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1: Ay, mon amour, canción para dedicar. Bésame. A través de Bésame, tú la escuchas. 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

Ay, ex de verdad, ahí están las Hermanitas Hash a las 11:25 minutos, acompañándote con tus canciones favoritas en este jueves, sí, jueves soleado en la ciudad de Popayán. ¿Qué hacen? ¿Qué me cuentan? ¿Qué dicen? Bueno, aquí acompañándolos junto a Dieguito Chavaco. Recuerden que tenemos en este mes el capítulo de Puebleando, ya estamos también ultimando detalles, a ver a qué municipio nos vamos de nuestro departamento del Cauca, y ustedes no se lo pueden perder. Este capítulo se estrena el 20, domingo 20 de septiembre, para que agenden ese día. Igual yo les voy a estar compartiendo el link, obviamente, pero dense la pasadita por nuestro canal de YouTube, porque los puebleando están buenísimos. Vea, visitamos diferentes sitios de Colombia, les contamos las tradiciones, les contamos lo que es la gastronomía, porque es que, vea, Colombia tiene diferentes puntos también de gastronomía. No es lo mismo la gastronomía de, por ejemplo, del Atlántico, de la costa, a la gastronomía de nuestra tierrita. Entonces, bueno, hay cosas distintas que hay que mostrar, y cada región tiene su plato favorito, y aquí lo vamos a contar cuáles son los platos favoritos también de nuestro departamento del Cauca, de nuestra gente hermosa que es siempre soñadora, echada para adelante. Me encanta que sea tan trabajadora, porque por eso nos caracterizamos definitivamente, gente que se levanta desde las 3 de la mañana a trabajar, mejor dicho. Nuestra admiración para toda la gente hermosa del departamento, y hay cosas positivas también que resaltar, y eso es lo que queremos hacer también con estos videos de Puebleando. Así que bueno, próximo capítulo, 20 de septiembre, para que lo vayan teniendo en cuenta. Vacilos, lo mismo que yo.

Vilma Palma de Vampiros y esta canción se llama Verano Traidor y ya son las 11:46, 11:46. Recuerden los ganadores de las boletas del Circo de Luna. Mañana tenemos la función, ya está todo listo, ya preparadísimo. Horario 5:30 de la tarde, 7:30 de la noche. Ve a cuál horario van a ir. Los que ya se las ganaron pueden reclamarlas horario de oficina, recuerden, calle Novena Norte, 9N31 Barrio Santa Clara, aquí en los estudios de Caracol. Y los que no se la han ganado, me van dejando los daticos, ¿listo? A través del 312-891-0740, nombre completico, desde dónde nos escuchan, a qué se dedican, porque queremos formar comunidad también con todos nuestros oyentes, saber a qué se dedican, qué hacen. Y por ahí me dejan los daticos también con quién van a ir al Circo de Luna. Esta función mañana gratis ahí en el puente de Villa del Viento están ubicados para que vayan con toda la familia. Salgamos de la monotonía y pues obviamente en este mes de amor y amistad pues se arma su parchecito de amigos también. O si quiere pues va con la pareja también. Bueno, con quien quiera ir. Pero mañana recuerden esa función, ya puede ser las 5:30 de la tarde o 7:30 también si usted sale de trabajar a las 6. O si puede ir más tempranito, pues mejor 5:30. Ahí están las dos funciones para mañana para que vayan al Circo de Luna. Una invitación que les hace Bésame, la emisora que los enamora en este mes de amor y amistad. Quiero saludar a Jenny Salazar también, que nos escucha a través de nuestra web www.besame.fm, nuestro streaming, donde nos pueden escuchar en cualquier parte del mundo. Y dice: si la vida es un ratito. Que sea un ratito cerca de la gente que nos quiere ver bien, nos dice ahí nuestro oyente, ay qué bonito. Bueno, me ha solicitado mi Jenny Salazar esta canción de Emilio José, se llama Soledad. Ya son las 11:48 en Bésame.

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0: viernes favorito de nuestros oyentes en el mini concierto Bésame. Aquí te acompañamos en este mediodía, además de disfrutar de un delicioso almuerzo, pues les tengo muy buenas recomendaciones para todos nuestros oyentes Bésame y Oído, porque si usted está buscando en invertir o comprar su primer apartamento en una excelente zona de Popayán, Amarelo es la oportunidad que usted estaba esperando. 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Son las 12 del mediodía 19.
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Una de las guitarras espléndidas y que ha sido Santana uno de los referentes en Latinoamérica y obviamente a nivel internacional, con uno de esos acordes muy precisos para ser parte de agrupaciones como Maná. En esa intervención de Corazón Espinado, ¿ah? Bueno, hoy es jueves de recordar muchos clásicos. Bienvenido, espero que estés muy bien ahí donde quiera que tú estés. Dime qué ha pasado. ¿Cómo te va en este jueves? ¿Cómo te acaba de suceder este inicio de la hora laboral? Quizás muchos están dispuestos ahí a que van ingresando apenas a las 2:09 de la tarde. Te acompaño a través de Bésame, la emisora que te enamora. La estación de radio de Los Enamorados está disponible para ti a partir de desde ya. Puedes elegir ahí, ingresa de una vez a través de nuestras redes sociales, arroba Bésame Popayán FM. Estamos en Instagram y estamos a través de TikTok como Bésame Popayán. ¿Qué hubiese pasado si te hubiera conocido antes? Es una de las canciones más especiales de este tour que está teniendo Karol G a nivel internacional, Estados Unidos para ser más exactos. Esa canción se corea al máximo, ¿ah? ¿Qué hubiese sido si te hubiera conocido antes? 2:09, estás en Bésame, es la tarde.

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Ay, las chicas de Ventino con No Volverá. Una de las canciones más nostálgicas, o sea, la nostalgia a flor de piel. ¿Cómo ese amor se tiene que ir, despedirse? Llévenlo a esa metáfora de tener esas despedidas cuando alguien se va de viaje, por ejemplo, fuera del país. Yo mentalmente me voy a ese tema, a esos amores lejanos que a veces duelen muchísimo. Y que bueno, recordamos muchas canciones en esta tarde. Bienvenidos, ¿qué están haciendo? ¿A qué los lleva a ese año 2017, 2018 más o menos? Cuando Ventino se dieron a conocer. La producción muy importante de Cali y el Dandy, uno de los productores, ha hecho parte de Mauricio Rengifo y Andrés Torres, pues definitivamente. Después de hacer Despacito, venían de producir a grandes artistas y Ventino también tuvo la fortuna de hacer parte de ellos. Así que bueno, es la tarde con Bésame, avanzamos. ¿Recuerdan ese intro también? Viajemos al año 2005 más o menos. A nivel de la televisión colombiana se estrenaba un capítulo muy importante de la televisión donde básicamente es como los podcasts de ahora. La radio de la época se junta para las cámaras de televisión y nace un programa llamado Tu Voz Estéreo. ¿Recuerdan? Pues esa era la banda sonora con la voz de Ilona, buscando un final. ¿Qué por qué fue elegido? Escuchen simplemente cómo se desarrollan muchas historias con esta banda sonora.

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0: Bueno, ¿qué estaban haciendo por allá en el año 2005 también, donde se lanzaba esta canción al mercado musical con Sin Bandera, llamada A Ti? ¿Qué está pasando en la tarde de hoy? Bienvenidos. Este tardeo de jueves es muy importante porque hay gente que está de cumpleaños. Quiero saludarlos en instantes. Vayan ahí a través de nuestras redes sociales, pero también saber qué está sucediendo a través de nuestra página web.
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0: Bueno, te vas a encontrar el Santoral de septiembre, donde se celebra cada día. Pues hay algo muy importante para este mes de septiembre, que en la religión católica es muy importante conocer los días de los santos. Pues el Arcángel Miguel está en la lista. Este santoral está disponible a través de nuestra web www.besame.fm. ¿Qué santo se celebra hoy, por ejemplo, en este 3 de septiembre? Toda esta y más información está disponible ahí a través de nuestra página web. A las 2:32 en la tarde con Bésame.
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0: 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Bueno, vamos a irnos muy, muy al pasado, donde Luis Miguel tiene canciones perfectas también para tener la oportunidad de dedicar. Y bueno, a veces como que duelen a veces esas pérdidas, ¿no? Bueno, me he ido muy al pasado con Luis Miguel con esa canción ahora llamada Ahora Te Puedes Marchar. ¡Vamos!

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1: En una presentación, la música de Vilma Palma, Vampiros con Secretos, de un partido, cumpleaños o reunión familiar, pero ahí va, siempre va a estar el pollo colombiano presente. 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
1: Dele intro, vamos. Bueno, vamos a hacer invitaciones para que se vayan a disfrutar del Circo Di Luna mañana viernes. No es hoy, mi querida Natalia, no es hoy. Ey, no, o sea, hemos sido muy claros con la información de que este viernes fin de semana, entre las 5:30 y las 7:30 de

0: ha sido a nivel mundial una de las series más vistas, ¿saben? El tema del K-pop. Y bueno, con BTS pues se ha impulsado mucho más. Ese show de las chicas K-pop va a estar ahí. En algún lapsus ahí de la noche del viernes fin de semana, va a estar las chicas K-pop, que me pregunta por acá María Eugenia. Bueno, bienvenidos, ahí es, quiero saludarlos. Luna, ¿cómo está? Bienvenida. Bésame, me lleva a ver el circo de Luna y de esa manera van a participar. Jenny, ¿cómo está? Mi querida Jenny, saludito especial para ella. Está en Pereira, veo a Hernando también. ¿Cómo me le va, Hernando? Confieso. Ok. Bueno, ahí lo acompañamos en este día bastante importante para Hernando también. Pero eso será en instantes.
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0: Bueno, vamos a ello. Bésame me lleva a ver el circo de Luna. Colóquelo ahí en el chat y ya voy a hacer la invitación para que se vaya mañana viernes. Bueno, Drake Marai con Tú Sin Mí a las 2:48 en Bésame.

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y Kany García con Confieso, una de las canciones importantes de La Tarde con Bésame. Había pasado un año porque es que esto se ha convertido en un himno inmortal, un himno bastante importante de la música del pop latino que hace relación al duelo. Pasa y acontece que Kany García pierde a su papá en el año 2017 por un tema de cáncer de páncreas. Y a partir de ese duelo nace esta canción llamada Confieso. Por eso les digo que es una carga emocional bastante fuerte que se da en esta canción llamada así, Confieso, de Kany García. Y que indudablemente es imposible no sentir toda esa carga que trae la canción, la letra y además como esa melodía, ¿sabe? Bueno, Kany García hace parte de La Tarde con Bésame, bienvenidos. Por ahí estábamos saludando a Hernando que estaba pasando por un tema de duelo también. Así que bueno, lo acompañamos, le damos un abrazo en la tarde de hoy. Espero que todo vaya de acuerdo a lo que se da en cuanto a este tipo de cosas. Pero bueno, aquí lo acompañamos a través de Bésame y mucho más si se trata de canciones. De eso se trata. Pues bueno, viajemos al año de 1997. Vámonos al pasado nuevamente con el rock en español, con Andrés Calamaro y Flaca. ¿Qué estaban haciendo por allá en el 97, por ejemplo, cuando fue lanzada al mercado musical esta canción? La hora de devolvernos al pasado es muy interesante porque un jueves como hoy se catalogan como jueves de TBT y musicalmente nosotros lo sabemos hacer.

0: Marconi con un cover porque me fallaste. De Adiós Amor, de una canción de Nodal. Bueno, Nodal también hizo su cover, pero pues siento que la canción de Nodal ha sido la más famosa. Marconi con todo el talento, también con Adiós Amor, en la tarde con Bésame.
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0: Bueno, dos contenidos importantes que tienen que ver con la comida, especialmente si hablamos de la proteína. El debate de las proteínas, pollo, carne, cerdo o pescado, ese diferentes tipos de carne que uno pudiese comer en la vida. Por ejemplo, yo no he podido con el cuy, por ejemplo, No he sido capaz, no sé, el sabor dice la gente que es muy, no sé, es como, no recuerdo cómo me lo explicaron de una manera como especial, que yo pudiera entender y que pudiese acceder a morder el cuy, pero yo no he podido, la verdad. Pues bueno, ese debate se da en nuestro país y bueno, a través de nuestros expertos que hablan acerca de cuál es más importante, si el pollo, la carne, el cerdo o pescado. Entonces, bueno, ustedes pueden encontrar este contenido muy especial que está disponible ahí a través de nuestro canal de YouTube, Bésame Colombia. Bésame. La inteligencia artificial también, el peligro de contarle todo a la inteligencia artificial. Hoy se hablaba de este tema muy especial de qué sucede, qué pasa con tus datos, por ejemplo. Es como si hablábamos anteriormente en horas de la mañana, bueno, que cómo es como si el celular escuchara qué peticiones tenemos y te lo empieza a sugerir hasta que pues esto se transforma en compras. La gente que es impulsiva para las compras, o sea, no debería tener redes sociales, por ejemplo. Bueno, les comparto este contenido y mucho más ahí a través de nuestro canal de YouTube, Bésame Colombia. El peligro de contarle todo a la inteligencia artificial. ¿Cuáles son esos peligros? Bueno, conozca todo eso y mucho más a través de este contenido. Recuerden, en YouTube, como Bésame Colombia. Así nos encuentra, Bésame Colombia. Contenido muy especial, invitados especiales, hablamos con expertos también. Ese contenido está disponible a través de YouTube.

Bueno, mi querida Sofía, escuchando Bésame, me dice Diego, esa canción yo la he escuchado en otro género y no para nada sabía que era con el tema de las baladas, ¿ah? Bueno, Bordón 4 con Buscando Tus Besos, sí, en el género del merengue. Para ser más exactos, creo que es una de las canciones más conocidas por Ruby Pérez. Pero, los españoles de Bordón 4 eran cuatro integrantes que hicieron de canciones como Buscando Tus Besos, una de las grandes joyas clásicas. Entonces, bueno, toda la música española con esa influencia, haciendo parte de la tarde también a las 3:32. Bueno, tengo invitaciones para que se vayan a disfrutar mañana del Circo Di Luna, que están esperando para escribirme ahí a través de WhatsApp. Ya he entregado varias en esta tarde, donde internamente les estoy diciendo, hey, vamos a asistir mañana, nos vemos mañana, tendremos la oportunidad de disfrutarnos de las chicas K-pop. Bueno, muchas atracciones más con el Circo Di Luna. Mañana, función 5:30 y función 7:30 de la noche. A las dos no pueden asistir, solamente elijan una. Yo tengo las invitaciones para que vayan y se disfruten todos los... el tema artístico en el Circo de Luna. Bueno, escríbame ahí a través de WhatsApp. Bésame, me lleva a ver el Circo de Luna. Y de esa manera, pues, voy a hacer la invitación a usted. Y usted invita a su pareja, vayan con sus niños, vayan con los adultos mayores también. Bueno, usted elige a quién llevar.

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1: Sí, señores, señorita, ¿cómo está? Bienvenida María Juliana, María Angélica, escuchando Bésame. Gracias por estar con nosotros en esta temporada 2026. En este mes de septiembre estamos iniciándola de la mejor manera. Ya han pasado 3 días y quiero invitarlos a que vayan ahí a través de www.bésame.fm. La hermosa y bella Claudia Bahamón ya reapareció. Habló de su salud tras ausentarse de MasterChef. Ustedes tenían como esa oportunidad de estar siguiendo este programa televisivo, este reality show de cocina especialmente. Pues bueno, Claudia Bahamón es como la cara bella ahí de la presentación, y donde muchos explicaban qué pasó, porque estuvo ausente en los más recientes capítulos, grabaciones de MasterChef Celebrity en Colombia, y aseguró que actualmente se encuentra mejor de salud. Un tema de salud pues la estaba quejando. Entonces, bueno, para tener en cuenta ahí, www.besame.fm. Quiero invitarlos a que vayan a través de nuestro canal de YouTube, también Bésame Colombia, para que visiten Puebleando.
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La magia de Lionel y Noel Chacris haciendo parte de Sin Bandera. Este fue uno de sus primeros éxitos, bueno, su primer sencillo de su carrera musical con Entra en mi vida. Definitivamente Sin Bandera era ese álbum musical de ese tiempo. Y que cómo nació el nombre de Sin Bandera, imagínense que cuenta la historia musical que estaban en México, caminaban por el frente al Campo de Marte en la Ciudad de México, donde se percataron que el mástil estaba solo ahí de la bandera, a lo que llegaron los dos a una reflexión que no existen las nacionalidades. El ser humano es uno donde quiera que esté, así esté en México, esté en Argentina, esté en Colombia, pues el ser humano es libre. Aparentemente pues eso quisieron llevar con el nombre de Sin Bandera y definitivamente grandes éxitos hemos tenido de este dúo. Que uno, por ejemplo, inició a los 13 años, estaba ahí en un cumpleaños, su abuela le dice pues que toque el piano, que empiece a tocar el piano, él le llama mucho la atención. Leonel, por su parte, también en México empezaba como, era el artista de la familia. El artista de la familia, donde reuniones sociales, él era el que se tomaba el atrevimiento de decir, voy a cantar una canción. Y de esa manera pues fueron surgiendo en la música. Hasta tiempo después, Leonel García conoce a Noel Chacris y él le propone formar un dúo para ir a cantar un fin de semana y así sucesivamente. Vieron que el grupo como que empezó a fluir, los fans empezaron como a surgir y bueno, lo demás es historia musicalmente hablando con Sin Bandera. Aitana con Superestrella es el himno oficial de la selección de España y mucho más en este 2026 que se han llevado la Copa Mundial. La Copa Mundial de Fútbol se ha quedado en España y este es su himno musical.

0: Los italianos de Sonora, hermanos además talentosos. Con besos fáciles en la tarde, con Bésame a las 4:18. Es hora de irnos para nuestro canal de YouTube. 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
1: Siempre
0: vez.
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0: Es muy fácil, ustedes van, se suscriben y tienen la oportunidad de estar ahí pendientes de todo este contenido. ¿Por qué las mujeres les encanta mucho el tema de hombres menores que ellas? El auge de las relaciones, además con diferencia de edad. Siempre se ha visto como tan normalizado el tema del 40 y 20, por ejemplo, de José José, de que nosotros los hombres tengamos a alguien menor, pero cómo cuando cambian los papeles, ¿por qué se le juzga a las mujeres? ¿Por qué las mujeres prefieren los hombres jóvenes y nadie se atreve a decirlo? Hay un contenido bastante especial acerca de ello, donde les ha pasado, no sé, quizás, el tema de las relaciones con diferencia de edad, especialmente si hablamos de las mujeres. Pues bueno, todo ese contenido está disponible a través de nuestro canal de YouTube, a través de Bésame Colombia. Bésame. Y también todo lo que debes saber acerca de los apodos más graciosos y creativos de la gente cuando le pone a su ex. Hablamos de lo bonito de las relaciones, 40 y 20, pero cuando se termina esa relación, todas las parejas no terminan muy bien. O sea, esas relaciones, la mayoría, un 80%, terminan muy mal. El popular cucaracho, el popular gusano. Bueno, los apodos más graciosos y creativos que la gente le pone a sus ex están disponibles a través de nuestro canal de YouTube, Bésame Colombia. Hay unos que se salen de lo normal, o sea, muy creativos, ¿eh? Bueno, conozca todo esto y mucho más a través de nuestro canal de YouTube, Bésame Colombia. Bésame te enamora a las 4:20 con Shakira con Antología. Recordamos canciones.

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1: Bueno, dos inolvidables que me han solicitado. Vamos a complacerlos en la tarde de hoy a las 4:24. Camilo Sesto con Celos y me han programado velero, un velero llamado Libertad de José Luis Perales. Bueno, los acompañamos en la tarde con Bésame. Las inolvidables, Bésame.

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0: Vayan a seguirnos ahí, están las principales noticias a través de las historias, pero también tiene que ver mucho con lo que es tendencia a través de las redes sociales, y definitivamente si hablamos de la ciencia, hablamos de la salud, es histórico un dato muy especial donde extirpan un tumor cerebral con ayuda de inteligencia artificial por primera vez en el mundo. Pues les cuento esta historia, esta noticia que está haciendo tendencia, un avance para la medicina con Rice Heaver, un británico de 48 años que se ha convertido en el primer paciente en el mundo en someterse a una cirugía para extirpar un tumor cerebral con el apoyo de inteligencia artificial. ¿Cómo se ha llegado a esos términos? Pues bueno, en tiempo real además. La intervención se ha realizado en Londres y busca evitar que el hombre perdiera la visión. Durante la operación, pues una herramienta de la IA analizó en tiempo real las imágenes de la cirugía y orientó a los especialistas para identificar y evitar vasos sanguíneos y nervios importantes que no eran visibles a simple vista. O sea, esto permite retirar la forma segura de la mayor parte del tumor y que obviamente se ha vuelto bastante tendencia esta noticia. Bésame. Y que hace parte del señor Heaver, que tenía un tumor benigno en la glándula pituitaria ubicada en la base del cráneo y muy cerca de los nervios ópticos. Aunque inicialmente los médicos optaron por hacer el seguimiento del tumor, comenzó a crecer y a afectar su visión periférica, por lo que determinaron que debía ser operado. Entonces el paciente contó que meses atrás se llevaba una vida normal hasta que empezó a perder el conocimiento, sufrió de convulsiones mientras caminaba. Los exámenes revelaron que la presencia del tumor estaba ahí latente. Con el tiempo también comenzó a experimentar fatiga, mareos y dificultades para desplazarse con normalidad. Y bueno, definitivamente pues el University College de Londres, la tecnología ya se utilizaba con fines de investigación y este fue el primer paciente en recibir este tratamiento, esta cirugía además de parte de los profesionales, y que definitivamente pues es un paso para la ciencia, para la salud. El primer tumor benigno estripado con la ayuda de la inteligencia artificial. Bueno, lo que es tendencia a través de las redes sociales. Ustedes nos siguen a través de nuestras cuentas personales de Bésame Popayán, @ Bésame Popayán FM, y en TikTok Bésame Popayán. Cerramos Hora de Canciones. Vilma Palma de Vampiros, Lucas Arnao, Beret y mucho más. Cerramos Hora de Canciones.

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